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0: 20 horas con 17 minutos.
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0: 20:33.
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1: turn. 20 horas con 47 minutos.

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1: 20 horas con 54 minutos.
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1: 21 horas con 10 minutos.
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2: Amigos de la 100.9, ¿qué tal? Tengan ustedes muy buenas noches. Buenas noches, mi gente querida del Cantón Playas. ¿Qué tal? Qué gusto volvernos a encontrar en este día miércoles correspondiente al 14 de octubre, cuando marcamos ya las 9 de la noche con 11 minutos. Reciban el saludo cordial de quien les habla, su amigo servidor Pedrito Mora, desde la cabina de la primerísima Radio Pirata, para acompañarte rumbo hasta las 10 de la noche con lo mejor de la música romántica, la música de noche, para acompañarte después de un largo día de trabajo. No sé cómo te haya ido en lo familiar, en lo laboral, pero espero que te haya ido un bendecido día, súper que chévere. Bueno, yo agradeciendo a Papito Dios por darme la oportunidad nuevamente de reencontrarme con todos ustedes bajo la magia de la 100.9. Saludando a todos los amigos de los diferentes sectores de acá del Cantón Playas, a los amigos de Bozorja. ¿Cómo estamos, bozorjanes? ¡Puerto Cacho! ¿Qué tal? Vamos a saludar por acá a Engabao. ¿Cómo estamos, mi gente de allá de Engabao? ¡Mis cholos engabadeños! ¿Cómo estamos? ¿Qué tal? Bienvenidos a la programación de esta noche. Vamos a saludar por acá por el Morro. Saludos cordiales para esa gente que también está en el Morro. Aquí estamos. También ya vamos a darle la bienvenida a todos los amigos que se unen acá a la plataforma de TikTok. ¿Cómo estamos? Si me confirman cómo está saliendo el sonido de la música en la plataforma de TikTok, por favor, si me ayudan por ahí, ¿quién está? ¿Qué fue, mi hermano Wilson Mora? ¿Cómo estamos? ¿Qué tal, estimado y querido hermano? ¿Qué tal? Qué gusto saludarte. Mi hermano, el tecnólogo Wilson Mora, ya reportando sintonía desde Venecia. Pero Venecia es un barrio de aquí de Playas, no un barrio de Chiro, cuidadito. Van a creer que es en Italia, Roma. No. Aquí nomás. Nosotros somos Chiro nomás. A muchos tenemos para irnos hasta Progreso nada más. En el mejor de los casos. Bueno, qué chévere, mi hermano. También ya está por ahí reportando sintonía. Confirme cómo está saliendo por ahí ya el audio. ¿Cómo está saliendo el audio? El audio de la música. El audio de la música. María Fernández, ¿cómo estamos? ¿Qué tal? Buenas noches, María Fernández. ¿De qué lugar me escuchas, María Fernández? Amor, ¿cómo estamos por acá? Amor también está reportando sintonía. Gracias a los amigos que se están uniendo acá a esta programación de esta noche. Está saliendo bien, gracias, mi hermano. Chévere, dice que está saliendo bien. Ahí estamos, bonito, entonces. Bueno, hoy es miércoles, ya mitad de semana. Vamos a ponerle un poquito de sabor a bohemia en esta noche, ¿le parece? Vamos, la temática del día de hoy he escogido justamente esta clase de boleros. Ojo a lo que les voy a decir. El bolero comúnmente tiene bastantes características. Ayer yo hice boleros románticos, ¿no? De tríos. Súper que chévere, una audiencia de primera que me acompañó el día de ayer. El bolero rocolero, que llamamos el bolero que se chupa, más es distinguido por el requinto, por la guitarra, ¿no? Pero tenemos que irnos años más atrás. Años más atrás, cuando artistas grababan justamente así como el que está grabando Julio Jaramillo con Alce Costa, con orquestas, o sea, con trompetas. Y las grabaciones eran en vivo, ya eran en vivo, donde si había una equivocación, nuevamente se repetía la grabación. No es como ahora que usted hace la pista, entonces monta la voz y la tecnología da todo, toda esa clase de mejorías. Pero cuando cantaban estos artistas tenían que tener una garganta, pero bien fuerte. Yo, sin ánimo de ofender, hay artistas rocoleros ahora muy buenos. El propio Segundo Rocío es muy bueno. Pero no lo he escuchado cantar este estilo de boleros con orquestas, en vivo, ya, con trompetas. Y es por eso que hoy voy a hacer una rocolita de esta clase de boleros con trompeta. ¿Le parece? A ver, vamos por acá a saludar a la gente. Dice, Milenita, ¿me podría regalar una canción, Maldito Querer, de Sandra Vallejo? No, mi amiga. Lamentablemente no le puedo complacer ahorita ese tema porque estoy haciendo un programa exclusivo con boleros de trompetas, Bueno, vamos entonces iniciando la programación en esta noche. Y se viene para iniciar la programación, ¿quién? Años 70 por ahí más o menos, Miguel Vélez. Escuchen la trompeta, pura trompeta, donde tenían que tener galillo para cantar.

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programación de esta noche con esta temática, con boleros rocoleros, pero con estilo trompeta, ¿no? Como decía, pues, es un estilo único de los artistas de rocoleros de los años 70, 80, que tenían ese estilo de cantar con trompetas, acompañados con orquesta, ¿no? No es como ahora solamente puro requinto, pura guitarra y los sintetizadores, los pianos que hay. Pero antes, pues, había que tener garganta para cantar esta calidad de rocola. Les traigo otro tema de los años 74, 75. El señor Roberto Zumba, con otro bolerazo de estilo con trompeta. Escuchen la trompeta, escuchen la trompeta. ¡Nada! ¡Tremendo! ¡Ay, ay, ay! Bienvenidos y bienvenidas a la programación de Pirata. Una rocolita especial esta noche.

alcanza a hacer doler, Pedrito, por acá dice. Gracias, Normita Quintero, por compartir. Jenny Chávez, hola. Paquita, hola, amigo. ¿Qué le dolió? Hasta el fondo de mi alma.

El señor Roberto Zumba nos regalaba este tema en el fango de la vieja rocola, de la vieja guardia de los años 70, haciendo una programación este día de una rocolita fina, al estilo trompetas. Casi no se hace ver el requinto ni la guitarra, es pura trompeta, como vuelvo y repito, donde los artistas tenían esa garganta para llegar a esas notas musical alta. Lo decía al inicio del programa, yo respeto al segundo rocero que canta muy bien, pero calidad como estos artistas que cantaban con trompetas, no nada que ver. Bueno, vamos a saludar por acá a nuestro gran amigo Angelito Rivas, dice, saludos Pedrito, ya a full sintonía acá en el Parque Infantil. Qué bueno, qué chévere que esté por acá, por allá, ya en sintonía de Pirata. Vamos a saludar pues a la gente que está por acá compartiendo con nosotros esta noche. Normita Quintero, ¿de qué lugar me estás escuchando? Jenny Chávez, usted parece que es del suburbio. Paquita, parece que es de aquí del planeta Tierra, de Ecuador. Bueno, qué bacán, chévere. Vamos avanzando esta noche con esta rocolita fina. Otro de los temas también pues que gustó mucho al estilo de trompeta. ¿Quién? El rocolero mayor, con ustedes, este temazo. Bueno, ahí sí entra un poquito el requinto. Sí entra un poquito el requinto. Por ahí viene la trompeta. Ah, yo. Ay, ahí. Una trompeta pelada. Y tenían que llegar a las notas de allá de la trompeta.

le comento una cosa, cuando yo estoy tomando mis tragos, yo pongo solamente pura música rocolera con trompeta. Serio, me gusta ese estilo de rocola.

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Cecilio Alba. Pero les comento que originalmente este tema es un tema, me parece que es un tema puertorriqueño, que se llamaba Camarera. El nombre original es Camarera. Pero bueno, usted sabe que los artistas siempre se andan cogiendo las letras y lo hacen como suyo. Pero bueno, aquí se lo conoció como Salonera, al estilo de Cecilio Alba. Ya marcamos las 21 horas con 27 minutos, ya 9 de la noche con 27 minutos. A ver, vamos a ver por acá en el TikTok quién anda en el TikTok. Soy del Guasmo, qué chévere, mi querida Jenny Chávez. Un abrazo, mi querida Jenny. Aquí estamos pasando esta noche con la programación, la temática del día de hoy. Una rocolita fina, una rocolita al estilo de trompetas, ¿no? Vamos a dejar un ladito el requinto, ese cortavena, y vamos a sumergirnos en este fantástico género de la música popular acompañada con trompeta. Lo reitero, eran artistas que tenían esa calidad interpretativa y ese diafragma para llegar a esas notas altas para ser acompañado de las trompetas. Hoy por hoy no hay esa calidad de artistas rocoleros que cantan acompañados de trompeta. Voy a traerles otra leyenda también, pues, de aquella época dorada de esa rocola. Señoras y señores, con ustedes, Quique Vega. Escúchenlo. Dele. Se quedó. Ya. Es que la aguja no quiere coger bien el disco. ¡Ay, ay, ay! ¡Ah! ¡Trompeta pelada! ¿Cómo llegaba este hombre a esa nota musical? ¡Escúchenlo!

0: Yo no sé si ustedes se han dado cuenta de este estilo de bolero o lo han escuchado por escuchar y ahorita están sacando la conclusión, es verdad lo que dice Pedrito, ¿no? ¿Ah? Ese estilo de bolero con trompetas.
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0: Soy amante de este tipo de boleros.

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1: Por acá dice qué buena música, Pedrito, estás haciendo llegar a la gente. ¡No! Ustedes saben que siempre, hay veces, siempre me gusta hacer variedades en mi programa, ¿no? Por ejemplo, el día de ayer hicimos algo de rocola, de boleros románticos de trío. Harta audiencia, hay una moza que me está molestando acá. Y sí me he bañado. Pero bueno, hoy día he traído esta temática de este tipo de boleros con trompetas. No sé si ustedes se hayan dado cuenta que hay ese estilo de boleros, pero yo creo, no estoy tan seguro, este tipo de bolero tiene sus raíces, que es Cuba, de ahí se mete por Centroamérica, y ahí le llaman el bolero sonoro de la Sonora Matancera, ya, boleros de Leo Marinis, de Orlando Contreras, boleros de Celio González, de Bienvenido Granda. Entonces, de por ahí sale más o menos las raíces de este bolero con trompeta, ¿no? Claro que acá en Ecuador, en Sudamérica, pues es un poco no tan antillano, por decirlo así, como la Sonora Matancera. Pero me imagino que los compositores de este tipo de música vieron que vendía eso, y entonces en aquella época de los 70 se grababa solamente este tipo de boleros acompañado de trompeta. Pero les comento de que hay un artista del Perú que humildemente es mi amigo. Tuve la oportunidad de estar con él allá en Libertad, en Cajamarca, en Perú, en de la Libertad, el departamento de la Libertad de allá. Y tiene un tema lindísimo con estilo trompeta. Disfruten de este tema, gente de 50, 60 años. Ahora sí, se prendieron los caballos. ¡Ah! ¡Vaya ahí!

0: al estilo del peruano Franklin Cabrejos. Tremendo tema, Tragos Amargos.
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0: Qué belleza de música por acá nos dice Pedrito. Gracias, Magdalena, gracias. Vamos a ver por acá, dice.
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0: El Loco Loco dice, hay un tema de Cecilio Alba que se llama Pata de Conejo. Tal vez he escuchado, la verdad es que no he escuchado ese tema. He escuchado un tema de Cecilio Alba que se llama Cucucita. Sí, Cucucita se llama. Es dedicada para la madre. Es bonito ese tema, Cucucita. Pero Pata de Conejo no he escuchado, no he escuchado. Mi hermano Wilson Mora dice, porfa, un bolero de Ramón Avilés. Se llama Llorona. Salías del templo un día, llorona, llorona, narararara. Claro, sí, sí. Gilberto Hernández, tema Porque Te Quiero Tanto. También ese con trompeta. Ojo, a la gente que en este momento se está uniendo, estamos haciendo un programa de rocolita fina al estilo boleros con trompetas, ¿ya? Donde sale a relucir ese instrumento musical sonoro que en lo personal a mí me gusta mucho tomar con esa clase de música, de esos boleros con trompetas. Y también pues admiro de esos artistas de la época de los 70 y 80 que tenían ese galillo para acompañados de una orquesta. Ellos se paraban en un escenario y cantaban con una orquesta de 10, 20. Ramón Avilés grabó con la Sonora Matancera. Yo no sé si este Franklin Cabrejo también parece que grabó con la Sonora Matancera. Aquí hay un ecuatoriano que grabó con la Sonora Matancera. No se me viene el nombre en este momento, pero en cualquier momento yo lo voy a recordarme. A ver qué dice por acá. Dice, full sintonía, Pedrito, Ciudad de la Victoria, presente. Gracias, qué bonito. Allá en la Ciudad de la Victoria. ¿Qué dice por acá, Paquita? A ver, Paquita. Está mechudo, primo. No, ese es el look. Ese es el look. Elizabeth Izquierdo dice, bendiciones desde Perú, Zorritos. Buena música, ahí está, pues, su paisano de Lambayeque, de La Libertad, ¿no? De Franklin Cabrejo. Tremendo tema que estamos acá compartiendo con ustedes en esta noche. Bohemia, pero al estilo de pura rocola con trompeta. ¿Qué dice por acá? Pean Cabrera, ¿cómo estamos? ¿Qué tal, mi hermano? Saludos de Salinas. Bueno, ahí estamos entonces, saludando a Pean Cabrera. Vamos por acá con este estilo. Parece que sí, este es con trompeta también. Dele. Claro, con trompeta, Iván.

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1: 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Estábamos haciendo boleros solamente con trompetas. Pero ya por ahí mi hermano me pidió.
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1: Ahí estamos, ese acordeón.
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1: Lucy Tumbaco, ¿cómo estamos? Buenas noches. Boleros solamente con trompeta, por favor. Ya, con trompeta. Pero ya que me hizo meter mi hermano.
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1: con este artista.
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1: Vamos a poner por ahí otro tema con acordeón. ¿Ustedes creen que las mujeres no pueden? Pues las mujeres también pueden llegar a esos tonos. Vamos por acá. La verdadera reina de la rocola de los 70-80. Hágame el favor. Solo, Mr. Serapio. Ya entramos al acordeón por ahí.
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estamos por acá compartiendo esta buena música, una rocolita finita donde prevalece la trompeta. En esta ocasión por ahí estamos metiéndole un poquito de acordeón, ya que me hizo salir del tema mi hermano, pero bueno, fuera del requinto y la guitarra casi no prevalecen en estas composiciones, donde los artistas tenían que tener pues buena garganta para grabar en vivo en aquella época. Estamos haciendo un programa de esto. Vamos por acá, ya marcamos las 9:44. 9:44. Pero ya que nos fuimos a ver quién era por acá, dice: copiado, me haces acordar de la gorda Rosa en la 34 y el oro. Este Serapio tremendo. Pero ya que estamos en el Perú con Carmencita Lara, esta artista sí le mete harta trompeta a este tema musical. Grabó solamente un disco, se desapareció, nadie más dio noticia de Pochita Mesías, trompeta pelada. Ay, ay, ay. Ahí entra un poquito de requinto ya. Vamos ahí.

Ahí estamos con Pochita Mesías también, para que vea que la mujer también tenía ese estilo para llegar a esas notas musicales acompañado con trompeta. Por ahí hay un artista en la actualidad de ahora, de esta época, que también grabó por acá un temita acompañado de dos trompetas, pero sí le quedó bonito. Escúchenlo. ¿Ah? Sí le quedó, más o menos.

también la señora Jenny Rosero grabó este temita acompañado de dos trompetitas por ahí, ¿no? Pero bueno, justamente estamos en este tipo de programación, en este tipo de boleros con trompetas, ¿no? ¿Ustedes tienen por ahí a la memoria algún artista que haya sacado en la actualidad un tema rocolero acompañado de trompeta? Por favor, si me ayudan ustedes para programar. ¿Alguien por ahí que tenga? Luis Banchón, ¿cómo estamos? Saludos, Pedrito. Desde Pozorja. Chévere, gracias. ¿Qué dice por acá? Buena esa, Pedrito, con esa música. Allá, bacano.

traer otro tema al estilo rocola con trompeta. La temática de esta noche. Porque le digo este estilo de boleros, de rocola. Tremendos artistas. Y entre ellos, le digo sin ánimo tampoco de tirarle flores, porque yo vivía allá. La mejor rocola en trompeta está en el Perú. Y ya les voy a hacer escuchar el verdadero vagabundo. Les voy a hacer escuchar el verdadero vagabundo que lo popularizó acá Cecilio Alba. Ya se los voy a escuchar, se los voy a hacer escuchar. Vámonos con una más antes de vagabundo. Este es un temazo grabado con la Sonora Matancera. ¡Dele! Yo hubiera querido que Segundo Recedo lo hubiese grabado con trompeta.

0: Tremendo tema, ¿sí o no? ¿Ah? Boleritos con pura trompeta pelada. ¿Quién era por acá? Dice tu zambita. Hola, mi corazón bello. A los años, mi Pedrito. ¿Qué tal, mi querida amiga? ¿Cómo estás? ¿Por dónde andas? Juan Tircio, ¿cómo estamos? Saludo, ¿qué tal? ¿De qué lugar me escuchas? Juan Tircio. Me hubiese gustado que Segundo Rosero lo hubiese cantado en ese tono, con trompeta.
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0: Artista grabó todos esos temas con la Sonora Matancera.

Lo decía, la mejor rocola en trompeta yo la escuché en la República del Perú. Con ustedes, el verdadero vagabundo, la voz de

compartiendo esta temática de boleros. De boleros con estilo de trompeta, acompañado de trompeta. Vamos a seguir saludando por acá, Jesse Villón, ¿cómo estamos? ¿Qué tal? Una música más vale perro que tú. No puedo poner. Entiéndanos, estoy haciendo la temática de boleros con trompeta. Solamente una rocolita chiquita para matizar este miércoles ya, mitad de semana, calentándonos para el fin de semana, pero algo suavecito, vea. A pesar que no es tan suave, ¿no? Estos boleros han sido bien fuertes, ¿no? Pero bueno, depende cómo usted lo coja. Llorona de Ramón Avilés, señor director. Ya lo vamos a poner por ahí, mijo. Ya lo vamos a poner. Pero sin lugar a duda, para nosotros los ecuatorianos, nuestro ídolo no se quedó atrás cantando con trompeta. Sí, señor. En la voz de Julio Jaramillo y Alce Acosta. Esto que dice...

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1: Sin lugar a dudas, orgullo ecuatoriano escuchar a este dúo, Alci Acosta y Julio Jaramillo, en versión boleros con trompeta. Un orgullo. Vamos por acá, que nos están solicitando este bolerito. Claro, ahí estamos. Ramón Avilés, boleros con trompetas. A ver, solicita su bolero con trompeta, a ver si se le viene alguien a la memoria.

0: Estamos con Placencia Musical, que está haciendo llegar acá la gente. Nos habían solicitado este bolero también al estilo de trompeta con Ramón Avilés y la Sonora Matancera. Aquí en Pirata ya marcamos exactamente las 22 horas con 3 minutos, 10 de la noche con 3 minutos. Vamos a regresar a lo nuestro, al ecuatoriano, pues obviamente con el dúo Alce Acosta y Julio Jaramillo. Esto es un bolerazo. No está piano. No está piano. Allá.
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0: Ahí está.
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0: Ahí va, ahí sale la trompeta.
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0: tremendo boderazo con trompeta, ¿no?
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0: ¿Quiénes habrán sido los que acompañaron a grabar ese tema? No tengo ese dato.

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1: Qué buena música que escuchamos acá en Pirata 100.9. Para terminar la programación, voy a poner tres temas de mujeres, no tan con trompeta, pero más o menos en ese estilo. Con ustedes, Virginia López.

para cerrar hay un bolero riquísimo. Lo he dejado para el último. Tremendo tema. Ese sirena de trompeta. Rencor. Vicky Jiménez, disfrútalo.

Salomonte. Saludos, Pedrito. Excelente música, dice Hernán Gudino. Saludos desde Miami. Felicitaciones, hermoso programa. Qué chévere. Me gusta compartir con esta clase de público que sabe apreciar también estas músicas, estos boleros que quizás por desconocimiento, locutores, radio, no le toman en cuenta y la dejaron en el olvido. Pero traer esto a los tiempos, se transforma uno al pasado, ¿sí o no? Como por ejemplo, el tecnólogo Wilson Mora dice que se trasladó a la 34 y Bolivia ya donde la gorda Rosa.

Mis amigos, estamos llegando a la parte final de la programación. Esperando que el programa haya sido del completo agrado de todos ustedes. Si papito Dios lo permite, nos estaremos reencontrando el día de mañana. Los espero a la 1:00 p.m. con lo mejor de la salsa. Y en la noche, con un programa no sé qué se me ocurra hacer. Gracias, los llevo en mi corazón.

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0: Buenas tardes, doctor.
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0: Son las 2, con 13 minutos.
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0: Son las 2 con 34 minutos.
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4: Son las 2:56.

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0: Son las 3, con 57 minutos.
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Buenos días, ¿cómo están? ¿Cómo han pasado? Me trallaron, ¿no? Bueno, ayer porque no había luz, güey. Buenos días, ¿cómo están?

0: por supuesto. Ahí tenemos una programación excelente ya para hoy día. Jueves 15, ya sabe. Anda rapidito ya, oye. Anda, vea.
1: Papi, depósitame la pensión. Que lo queremos ahí con mi otro papá a la playa.
0: ¿Te das cuenta? Anda rápido, deposita. Cobras hoy día y anda deposita más tarde, mañana. Después, ya sabes lo que te viene. Hay otros también que se van por acá. Vamos, dice
1: la
0: pana.
1: Ajá. Muchachos, vamos a chongo.
0: ¿Te das cuenta? Otros ahí por ahí pinchonean, vamos, oye, para acá. Vamos, vamos. No, señor, primeramente vayan a hacer la compra al mercado. De ahí se pueden ir al chongo. Se pueden... ¿Dónde? Bendiciones a todos. Un día muy bonito, muy soleado. No, ayer como que quería llover, no quería llover, pero igual. Ahí estuvimos entonces ya con ustedes también, ¿no? Qué chévere. Saludos especiales para toda la gente. Muy, pero muy hermosa que está ya en compañía nuestra, ya en este día maravilloso, donde ya vamos a compartir contigo esta mañana, ¿no? Bendecido día para todos. Y empezamos con la programación para ustedes en este día, jueves 15. Un poquito así para recordar. ¡Ajá! ¡Levántate, levántate, levántate! ¡Vamos!

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0: Bueno, seguimos avanzando, cuando son exactamente 8:33 minutos. Ahí estamos ya disfrutando con todo ese personal activo, ya en el mercado central, en todas las partes, todos los puntos importantes de Playas Villamil. Ahí estamos, ya saben, compartiendo buenos momentos, disfrutando, sí, también estos
1: manes. ¡Hala, mujeriego!
0: Ajá, estos manes que van a cobrar el día de hoy la quincena. Estos manes que van a cobrar el día de hoy la quincena.
2: ¡Oye, mandarina!
0: También, también, estos mandarinas.
1: Ahí te hablan.
0: Bueno, ahí estamos entonces disfrutando ya con el personal de los agarrapalos, mis panas también que están disfrutando el día de hoy, compartiendo buena la sintonía. Ahí está Joselito Mayor, ahí está el Goku, ahí está todo ese personal, la secretaria, todo ese personal activo ya, Vayan nomás a comprar sus palitos, sus gallitas, sus puertas, lo que deseen ahí donde los agarrapalos, qué chévere. Ahí ya tienen los muchachos. Para mi amiga Yanecita, no sé si se habrá ya levantado. Yo creo que sí, ¿no? Allí en el mercado central, para todas mis marías también que están compartiendo la sintonía. A los amigos también carniceros, qué manera, a los taxistas. Mi pana Marianito Suárez, por ahí ha de andar, ¿no? Por ahí anda Marianito Suárez. Angelito arriba. Ya levanta, oye, ya levanta. Trae el minimarket que te están esperando ahí en el colegio. Pila. Para la tía Cuina, para mi pana el chino, anda tranquila, rápido allá en la cuatro esquinas. Ahí está mi pana el chino también disfrutando para todos ustedes. En el centro de playa, todas las picanterías. Qué bacano. Ahí también compartiendo la sintonía. En todo momento allá en el Engabao, en el corazón de Engabao. Sí, para todas mis grandes amigas en el puerto del Morro, recinto San Antonio, hasta donde llegamos la señal, ahí estamos contigo. Sí, como dijo Don Omar, ya salió el sol, ahí estamos con un sol radiante. Qué bonito para salir a pegar una trotadita ahora. A sacar esas calorías. Sí, ya Marianito dice que anda trotando ya por la parte de Malecón. Saludos, Marianito, buenos días, bendiciones, dice muchas bendiciones también para ti. Ya se está reportando Marianito Suárez. Ya anda de trote por allá por el Malecón, anda Marianito, ¿ah? ¿Eh? Póngase pila, anda con su tomatodo, anda full ejercicio. Le hace bien el ejercicio para la salud, ¿ah? Le hace muy bien. Así que póngase pila. Ya también se nos amigo Luchito Luta, está haciendo ejercicio con las llantas. A mi pana César Eligio también ejercicio con las llantas. Ahí está el muchacho. El más querido también, por ahí está el más querido. Querido, disfrutando la sintonía. Bueno, venimos con más. Un poquito de merengue para ir ya matizando la mañana contigo, ¿eh? Ya ponte las pilas. Anda levantándote, que el día ya va avanzando.

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7: Son las 9:05.

0: Bueno, ahí estamos cuando son exactamente 9:06. Ahí está con 12 personal ya activo. Los chifleros, los chismosos. Ahí está mi pana el sordito, que hace días la vi. Oiga, estaba en el casino. No cargaba la cosa esa del oído. Oiga, le llamaba, le hablaba y no decía nada. Sí, me imagino que ya están ya con todo el personal ya elaborando. Los chifleros, ahí saludos también para todo ese personal, para el sambo, para la samba, para el gato, para la gata, para el sordo, también para chillado, toda esa gente chévere, ¿no? Claro que por supuesto que están disfrutando de la sintonía. Sí, ahí está. Vamos entonces a seguir compartiendo con mi pana Marianito. Ahí está Marquito Sarmiento también, que están ya en sintonía. Toda la gente. Allá en el casco comercial de playa también. Saludos especiales para todo ese público hermoso, para toda esa gente chévere. Y no te olvides, ya se acerca, imagínate. Hoy 15, aprovecha tu billete. Vaya allá a los almacenes que nosotros mencionamos desde acá con las publicidades. Adquiera su crédito, cualquiera de ellos, Vaya inmediatamente allá a los almacenes y adquiera su crédito. Inmediato. Por supuesto, invierta su billetito que hagan, gana. Todos los quincenas y fin de mes, vaya inmediatamente, ¿no? Claro, para que tenga un electrodoméstico de primera, ya que se acerca también ya a los días más importantes. Claro, los días del difunto, se acerca la Navidad. Y antes de eso tenemos que ya tener comprado. Porque cuando vienen esos días, como que el precio, claro, ¿no? Ya es otro precio. Pero bueno, ahí estamos entonces con ustedes en todos los momentos. En puntos importantes de aquí del cantón de playas y sitios cercanos, compartiendo la buena sintonía. Oye, a todos los taxistas también, nuestra amiga Tris y Botera. Y no digas que no veo a mis amigas Tris y Botera. ¿Dónde estarán? Espero que me llamen el día de hoy.
1: ¡Hola, gordito!
0: Sí. Así es, espero que me llamen el día de hoy para compartir con ustedes. Saludos también allá en el barrio Guayaquil, mi pana Dani. Ahí está mi pana Verde Santarrián, allá en el casito Tumbalá. Toda esa gente chévere. Allá también el personal de la unidad R8 de Internet. Ahí están los muchachos también. Ahí está Richard Galarza, mi pana, el ingeniero Richard Galarza, y también el ingeniero Joel Saldarriaga. George también. Ahí están todos los muchachos que están ya en sintonía. Andan camellando. Por ahí pasé, ya salían hoy con los móviles.

0: Ya pasé por ahí por la empresa. A lo que venía, por ahí ya vi que iban con los móviles cargaditos ya. Full camello los muchachos, porque hoy día es quincenazo. Hoy es quincenazo. Claro, espero el día de hoy que inviten a los que han cobrado, que inviten, oiga, por ahí al disco. Una empanadita, un encebollado, por lo menos. Hoy ya saben, es quincena y nos vamos por ahí.
1: Vamos a Chongo. Muchachos, vamos a Chongo.
0: No, pues por ahí no le envía a los chifleros. Ahí no envía a los chifleros. Cuidado, el sordo se va a perder. Va a tener problemas con las chicas. Claro. También nuestro amigo Angelito Rivas. También un saludo especial para mi pana Angelito Rivas. Por ahí a veces lo visito, ¿no? Vamos a comer por ahí unos manguitos, unas ciruelitas, pero ahí está. Él con su minimarket, que anda por todos lados. Ahí él, oiga, atiende a todos los chicos, toda la gente, ¿no? Saludos para ese personal, Coyotito. No sé qué le habrá pasado. Se ha perdido Coyotito Intro Mix con el payasito Mantequilla. No sé dónde andan estos señores. Sí, se nos han perdido. Saludos también para los agarrapalos. Ahí está Goku, oiga. Ahí está Goku con todas esas máquinas. El ahijado de Ñato Asensio. Venimos con más para ustedes, un poquito de reggaetón. Un poquito de reggaetón para alentar este día jueves de quincena.

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0: Ahí están los muchachos también animados el día de hoy, ¿eh? Chévere, ¿cómo están disfrutando la sintonía? Exactamente 9 y 33 minutos compartiendo de la sintonía en todos los puntos importantes de nuestro Playa Villamil. Hoy que estamos jueves de quincena, todo el mundo ya está animado. Oiga, ya están contentos los muchachos, qué manera. Y eso es el gusto inmenso que nos da a nosotros, que toda la gente esté de la fanaticada de la radio, esté ya activa. Claro, activa. Un saludo muy especial también, pues, el día de hoy, está cumpliendo añito nuestra amiga, Milei Castro, deseándole de todo corazón que le esté pasando muy bonito, de parte de su papito Mariano Castro, que le desea mucha felicidad y mucha mil bendiciones en este y todos los días, ¿no? Que el día de hoy cumple un año más de vida. Bendiciones a ella, que lo esté pasando súper bien. Claro, que lo disfrute y que viva la cumpleañera. Ahí estamos con un saludo de cumpleaños también que nos hace llegar a la persona también, para nuestra amiga Milei Castro, que el día de hoy está cumpliendo añitos, ¿no? De parte de sus abuelitos también, pues, de nuestro amigo Marquito Castro y su abuelita Elcita Matamoros también, que el día de hoy le van a hacer un pastel bien delicioso. Nos cuenta Marquito que le va a hacer un pastel delicioso para su nieta que está de cumpleaños el día de hoy. No sé cuándo cumple año el sordo, oiga, creo que... A ver los chifleros que me digan cuándo es que cumple año el sordo. Joselito, ¿cuándo es que cumple año el sordo? Queremos saber acá, porque la verdad que las admiradoras nos están preguntando. Por acá nos están preguntando. Sí, nos están preguntando cuántos vimos que cumple el sordo. Sí, entonces ya las admiradoras por acá me están bien. Pregunte, por favor, dice Eduardo, ¿cuándo es que cumple año el sordo? Porque nosotros le queremos llegar con un ramo de flores, la torta, el pastel. Si todas las chicas admiradoras de él quieren saber cuándo es que mismo cumpleaños de mi pana Joselito el Sordito, ya. Sí. Y espero que cargue su audífono, porque la semana pasada no cargaba nada. Oiga, yo le gritaba y no escuchaba nada. Estaba jugando naipe y yo creo que estaba como cuando usted más o menos le pone a los caballos cuando van a correr y no miren a nadie, al extremo. Así estaba el sordo, jugando naipe. Le había puesto eso de los caballos para cuando van a crecer que la carrera. Solamente que miren al frente, sí. Sí, porque le hablaban nada, no escuchaban nada. No ponía atención en nada. Pero bueno, ahí estamos entonces, muchachos, ya saben, estamos en quincenazo. Póngase las pilas, a trabajar bien duro. Para más telecito. Pero eso sí, cuidado con la tarjeta. Hayan dejado la tarjeta en la casa, sí, la grande. Porque la que sabemos, imagínate. Más tarde que llega, no encuentres nada.
1: Si tú lo dices.
0: Claro, porque así es. Solamente te dejan nomás para un sí, pues no, nada más. Para unas cuantitas nada más te dejan. Pero bueno, saludos también para todas esas personas en la playa, los carperos, óigalo, los refresqueros también por ahí, los refresqueros que tienen, andan con su parlante, así como nuestro amigo Angelito Rivas. Él carga dos parlantes, se descarga uno. Pero enseguida activa el otro. Y carga una planta, Angelito arriba. Ahí en su vehículo carga una planta, así que él no, nunca se queda sin señal, sin corriente. Él está siempre activo con Pirata, por supuesto. Qué manera, ¿no? Angelito arriba, donde quiera que estén, saludos. A nosotros también está nuestro amigo Marinito Suárez. Allá en el barrio Guayaquil, la familia Pico, qué chévere, ¿no? En los Chirijos, en todas las partes. Siempre que nosotros por ahí damos una vueltita, encontramos la señal abierta en todas las casas. Claro. Y esta vez, como estamos jueves, y como el jueves, no sé, ya saben. Tomamos un poquito así para matizar la mañana y hacerlo así pronunciada. Claro.
2: Ayer me dijeron que de vez en cuando
0: preguntas por mí. Ahí.

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8: Son las 10:03.

haciendo la buena sintonía con todos los grandes amigos que están ya en este momento disfrutando, ¿no, Kevin? Por todos los sectores importantes de Playa Villamil, ahí estamos ya con tu sector, ¿no? Claro. Allá en todos los comerciales de playas, por supuesto, mi amiguita, mi amiga Andita, ahí está con todo su personal también activo. Activo hoy, que es, ya sabe, quincenazo. Con tu receptor, ¿no? Claro. Allá en todos los comerciales de playas, por supuesto, mi amiguita, mi amiga Andita, ahí está con todo su personal.

0: Saludos para el más querido. El más querido, el yerno del chino. Claro, está de aniversario, ya sabes. Se te acabó tu gas, anda rapidito, tanquea y anda de mi pana, el chino. Allá en la cuatro esquina, ahí está mi pana el chino, junto al más querido, el yerno más querido. No otro más querido que por ahí anda, no, el yerno más querido. Ahí está por ahí la tía Cuina, José Quispe. Ahí está todo el sector allá en el barrio Durán también. En todos los sectores importantes de playa. Como siempre llegamos a la señal para ustedes. Claro, ya están cocinando, ponen allá a comprar la comida. Ya vayan rapidito. Vayan rapidito porque ya están cobradas. Ya están cobraditas, así que... Vaya inmediato a hacer las compras ya, ¿eh? Pónganse las pilas. Porque si no, imagínate. Ahí estamos entonces ya con la gente también del puerto Engabao. La gente del puerto El Morro. San Antonio, Los Pocitos, toda esa gente chévere. Siempre con la señal abierta. 100.9 FM. Donde quiera llegamos. Claro. Saludos también para mis panas, todos los que están trabajando, elaborando el día de hoy. Sí, el payasito Mantequilla, no sé qué le habrá pasado, se ha perdido. Jaimito también se ha perdido. Vamos a ver más tarde a ver qué pasa porque la gente se está perdiendo, oigan, sí. ¡Mi pana! Marquito Castro ya está preparando la fiesta para la nieta. Sí, ya está preparando la fiesta para la nieta. Más tarde incluso por ahí, Marquito, ponte pila. Espero, me cuentan que estás contento, ¿ah? ¿Eh? Estás contentísimo. Disfrutando con todos ustedes. En esta programación fabulosa de la mañana, que no puede faltar, ¿no? Claro, porque escuchas música, envía tu mensaje también. Y nosotros desde acá te enviamos el saludo.
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0: Ahí está el número para que te comuniques rapidito. Si quieres un mensaje, ya sabes. Ya se vienen los días importantes. Se vienen los días importantes también. 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Para mi pana Taxi Bueno también. Marquito Sarmiento, ahí está toda la gente, chévere. La línea amarilla, los taximoteros. Ahí está, bueno, ahí está. Vean, como a los tiempos me llama mis amigas. Otra chica carga ahí. Póngase bonito, que después lo va a atropellar el carro. No. Imagínate. Ahí bien bonito, vamos ahí. Hagan pucharita al piquito, eso. Ahí va. Dos besitos para usted y para su amiga. Sí, dos besitos para usted y para su amiga. Sí, ya vayan contentas nomás, vayan a seguir dando vueltas con su tricimoto y que el día le vaya fabuloso, formidable, así es. Un día muy lindo para ustedes. Venimos con más un algo del recuerdo para que sigas disfrutando la semana.

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Bueno, ahí estamos cuando son exactamente 10 y 35 minutos, ahí estamos. Chéverísimo, hola, díseme. Hola, dice Don Leo, con esos temas sí dan ganas de cocinar. Para las cocineras que están disfrutando el día de hoy también, ¿eh? A todas las cocineras que están, estuvieron disfrutando estos temitas, ya ha pasado, pero bueno. Muy buenos los temas, claro, por supuesto, siempre para recordar estos temitas que aún no hacen bailar en todas las fiestas, ¿no? Claro. Más aún cuando ya se vienen las fiestitas, ya se vienen todo el... Se viene todo lo mejor también de este año, que ya poco falta para finalizar, Dios mediante. Ahí estamos. Buenos temas, dice. Ahí sí dan ganas de cocinar. Qué chévere, ¿ya? Saludos también allá en las hamaquitas, allá en el sector de las hamacas, todos esos comedores también que están en sintonía. La comedora de Alexandra, ahí está, por ahí. Ahí está mi amiga Celeste. No sé si ya habrá venido de allá de Esmeralda, pero bueno. Siempre nos mensaje a ella, ¿no? Saludos para todos esos comedores que están ya en sintonía ahí cerca del malecón, por el Esterillo, por toda esa gente chévere. A mi amiga Yanecita también, que estuvo, dice, bailando. Se recordó, dice, de sus viejos tiempos, Yanecita. Tú y yo, dice que le gustaba ese tema, tú y yo, dice. Manera, pero bueno, ahí estamos con ustedes siempre, cada día para ustedes ahí, donde quiera que estén. La gente de Mis Marías también, que están en el mercado, ahí están. Don Leo, cuando me pone los temitas de esos de ahí que me encantan, dice zapatear. Ya un momento le pongo ese temita. Eso es maracazo, Don Leo. ¿Qué pasó? Ya en estos días, ¿no? Sí, para que estén en el mercado hay que complacerlo también, ¿eh? Con todos los grandes amigos. En cambio, por la otra parte de la otra parte de carnes, ahí están mis panas, los salseros, pues los sabuquitos. Están los salseros también. Para todos hay, para todos. Mis panas, ahí está Goku, que full camello Goku. Ya están los agarrapalos también, oiga, los agarrapalos están full camello, ya saben. Ahí están con los... Con todo el material ahí, si quieren una tablita, quieren por ahí un palo grande, un palo pequeño, vayan nomás, ahí están los agarrapalos. El agarrapalo mayor, ahí está, uno patuchito que está en toda la entrada. Vayan nomás, mis panas agarrapalos, si quieren tabla y comprar, lo que sea, ahí tienen los manes, los panas. A todo dar son los panas, te lo dan cepillada, como tú quieras, ahí sí. Ahí te tiene la secretaria, que es pura risa. Ahí está la secretaria, sí. Saludos también para allá, Luchito Luna. Los tapahuecos también, ahí están los comemudas, qué manera. Por todos lados estamos nosotros. Allá también por mi pana César Eligio, allá en su casa. Ahí también están en sintonía César Eligio. Saludos para César Eligio. Más conocido como... Paraguay y Chucky, ahí están los full camello. Pero Chucky, cuando se vaya después de la una, se vaya a almorzar, no viene hasta las 4 o 5. Se queda Chucky largo, como que le hace efecto a la comida, ¿no? Saludos con los chifleros. Los chifleros también, que están ahí disfrutando, oiga. Los chismosos, que son esos. Esos son como los chismosísimos. Sí. Por ahí tiene que andar el sordo, sí, también. Los chismosos y los chifleros, ahí están, full sintonía también. Camella y camella, camella y camella, los panas. Solamente los lunes que hacen casino, los lunes. Ahí sí, solamente los lunes que hacen casino, sí. Un saludo también, pues, allá, por acá, por aquí, por el San Vicente, por ahí también, ¿no? Para la Mercochita, que por ahí también está escuchando en la sintonía. Ahí está la Mercochita también escuchando. Con toditos los perros, ahí está
Toditos los perros están con la... Son como 10 perros que tienen la muñequita. El percusio, ahí va la pista y el yerno. El gringo. Todito, Tommy, todito están ahí, todito están con ellos. Sí, la personita ahí está con todito su guardaespaldas. Sí, ya está pensando qué cocinar, porque también ella dice, está buena la música, dice también ya, me dan ganas ya de cocinar. Bueno, venimos con más. Un temita ahí suave para que sigan cocinando. Un temita bien suave para que sigan cocinando ustedes. Las cocineras.

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6: Son las 11:03.

Bueno, ahí estamos, cuando son exactamente 11 y 4 minutos, ahí estamos. Oiga, para mi pana el chato, ya sabes que quiere ponerte guapo, andate en el chato. Ahí el chato te pone guapísimo. Saludos para mi pana el chato, también está en sintonía. Saludos para mi pana el chato. Estos días voy a ponerme guapo, oiga, ya toca, sí. Para nuestra amiga Natalia, saludo especial también por allá, por ahí en San Vicente, nos dice por ahí. Es que ella tiene dos casas tiene nuestra amiga Natalia. Sí, dos casas en San Vicente y otro lado más. Para todos los grandes amigos, oiga, para Melcochita, dice que está contenta con sus perritos ellas ahí. Nadie lo topa a la Melcochita. Ella está feliz. Dos casas en San Vicente y otro lado más. Para todos los grandes

mantequilla. Se nos ha perdido estos días. Yo creo que mañana tampoco viene. Ni Jaimito ni mantequilla aparecen. ¿Dónde andarán? ¿Será que el invierno eso no le, la burra se le perdió, se le fue con el río? ¿Se le habrá ido la burra con el río? Bueno, puede ser, ¿no? Saludos para Marquito, para Marquito, para Marquito, para Marquito. Marquito Castro, que hoy está de cumpleaños con su nieta. Aley Castro, que el día de hoy cumple un añito más. Más tarde pasó Marquito viendo eso. Ese pastel, ponte pila. Ponte pila, Marquito. Saludos también para nuestros amigos que están disfrutando de la compañía allá en el barrio Guayaquil. Nos comunican, estamos full volumen. Y las cocineras también, ¿ah? Las cocineras están full volumen. Para ver y Salarriga también allá en Casito Chumbalá. Las cocineras están full volumen. Mi amiga Natalia está full volumen. Ella está full cocina y full volumen. Sí, ahí estamos también con nuestra amiga Natalia, que está full volumen y full cocina, dice. No se alcanza nuestra amiga Natalia. Claro, así es, compartiendo los buenos sintonías con todos los grandes amigos aquí en todos los sectores, puntos importantes, en el malecón, siempre estamos en el malecón, siempre estamos en el malecón de playa, ay, por supuesto, en Pozorja, también llegamos hasta allá, Pozorja, con la web, ahí nos escucha también todos los grandes amigos allá,

Maravilloso, por supuesto. Ahí, disfrutando esta hora. Disfrutando esta hora. Ahí estamos también en compañía. Y ahí nos tienen la unidad R8. Ahí está el ingeniero Richard Galarza y el ingeniero en sistema Joel Saldarriaga y George. Un saludo para todos esos muchachos también que están muy en sintonía. Andan ahí ya arreglando, oiga, para que se pongan bacanas las redes sociales, por supuesto. Ellos andan ahí full camello también, ¿eh? Saludos para todos los grandes amigos que ahí andan en su móvil, andan en su unidad, la unidad también 449. De ahí de la CENEL también andan los muchachos, todas las unidades andan a toda la sintonía, porque los muchachos son fieles acá a Pirata. Saludos entonces para ustedes. Bueno, y como el día es jueves, ¿no? Hoy es jueves y como jueves, quincenazo. La gente como que ya se quiere pegar un poquito, están medio animados y quieren ya llegar a la parte más romántica de la mañana, a la parte más romántica de la mañana, así es. Ay, por aquí lo están extrañando al payasito Mantequilla y a Jorgito, sí. Por ahí deben de estar perdidos, no sé. Bueno, como llegamos a la parte más romántica también, ¿ah? Al rincón de los recuerdos para que disfrutes.

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9: Son las 11:31.
10: ¡Eh!

0: Ahí estamos, señores, quincenazo, quincenazo. Ahí estamos, quincena. Estamos quincena, muchachos, pónganse las pilas, pónganse las pilas.
1: Vamos al chongo. Muchachos, vamos al chongo.
0: Oye, cuidado, ¿eh? Primero van a cobrar y haz mercado, haz mercado. Después te puedes ir donde te dé la gana, por supuesto. Pero no antes, ya sabes, anda rapidito, porque también ya sabes que el papá del bebé quiere también plata para este fin de semana.
1: Papi, depósítame la pensión. Que lo queremos ahí con mi otro papá a la playa.
0: Claro, también tiene derecho. Tiene derecho también. Pónganse las pilas, pónganse las pilas. Ahí está nuestra amiga Yonesita, dice que está muy bien eso. Dice que el papá vaya a deposite para que se lo lleve a la playa al otro. Dice. Sí, dice. Ah, que lo vuelvo a repetir. Ya vamos a repetirlo. Dice que la gente oye enseguida. No lo escuchó bien, dice Yonesita.
1: Papi, depósítame la pensión. Que lo queremos ahí con mi otro papá a la playa.
0: ¿Te das cuenta? Tiene que ir con la playa. Este fin de semana, que es quincenazo, tiene que irse a la playa con su otro papá. Y tiene derecho, pues no, tiene que también estar con el bebé. Claro. Ahí le compran una camiseta, un bolso. Todo con esa plata también, ¿eh? Así es la vida, bueno, porque vamos entonces. Saludos para los agarrapalos, mis panas, los agarrapalos. Allá donde Joselito, donde está la madera al día, oiga, vaya nomás donde Joselito. Los muchachos están ahí, pila, pila. En estos días voy por otro material, ¿eh? Vamos ahí también disfrutando de la gente que las cocineras. Sí. Nuestra amiga la cocinera ya llevando el material desde la tienda para la olla. Pónganse a la tienda. Tu amiga Natalia dice, recién voy llevando el material, dice. Estaba en la otra casa, dice. Ajá. Ya ahí está, dice este Marquito también. Oiga, ahí está el material. Llevar. No, ese material no, pues. Marquito, ponte las pilas, ya te caigo ahí, que está con la cumpleañera también, ¿ah? ¿Eh? Bueno. Está con la nieta. Ah, no, pues también se me está pasando lo. El más querido está de aniversario. Felicidades, el más querido. Querido del chino, ya sabes, se te acabó el gas andando mi pana el chino. Tanquea rapidito. Está de aniversario, mi pana Roberto. El yerno más querido del chino. De aniversario, mi pana, con la chinita. Están ya, enviaron una foto. Están beso y beso, beso y beso. Un beso que le dura este lunes, dice. Sí. Los puro besos le dicen ahora. Ahí están con un perrito, se han tomado la foto del recuerdo. Tantas cosas, dice Julián. ¡Sí! Saludos para la hermana Belén Santiago también, que por ahí está pintando ahí las caretas. Ya se nos viene ya también esa fiesta que aquí celebran el escudo nacional. Ya se nos viene, ¿no? Qué chévere. Ya Yanecita también está lista, dice, con el material. Ya está lista nuestra amiga Yanecita con el material para la olla. Ya fue a comprar el mercado, y está la carne, el pescado. Hoy también acá vamos a comer lombito. Me prometieron los mismos salteados. Melcochita me prometió los mismos salteados. Vamos a ver si lo prepara bien, Melcochita. A ese es a la hora del recreo. A la hora del recreo es el lomito saltado. Melcochita es terrible también, ¿eh? Saludos también, no sé si estará haciendo ya. Nos preguntan acá y Pedrito, ¿qué ha pasado? Dice que ya no está haciendo la chucuzuela. No sé, Pedrito anda medio preocupado. No sé qué le pasa a Pedrito, está muy preocupado. Está olvidado de la cocina. Ya no quiere cocinar. El ñato Asensio le pide que le haga el seco dulce.

estén viendo mensajitos, no sé dónde, pero bueno. Las cocineras, dice. Estamos full cocina, dice amigo. Póngase la pila con esa música. Hasta no da ganas ni de salir de la cocina. Y a Necita no sé qué ir a hacer. Más o menos como la tía Cuina. No sé lo que pasa la tía Cuina. Pero para mis panas los agarra palos que se pueden tirar.

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Bueno, ahí estamos. 11:57. Ahí estamos ya disfrutando de lo mejor de la compañía de ustedes también en cada punto importante acá de Playas Villamil, por supuesto. Los mensajes que siguen llegando acá. Ahí estamos también. Marquito está contento. Marquito Castro está contentísimo, dice, porque ya está celebrando. Ya está celebrando el cumpleaños de su nieta Milei Castro, que en este día está de cumpleaños, así que pónganse las pilas. Marquito,

su abuelita, nuestra amiga Elcita, y su papá Mariano Castro. A nuestra amiga Milay Castro en este día que están celebrando súper chéverísimo. ¡Eh! Ahí estamos. Ya Marquito se adelantó. Marquito se adelantó. Ya dice, pasa por aquí, Leo. ¡Eh!

0: que están preguntando por ahí, se han perdido. Lo han visto por el cementerio. Por el cementerio. No sé qué andará haciendo por el cementerio el payasito Mantequilla. Ajá, sí. Ya estaba, ya por ahí tiene que andar, ¿eh? Ahí estamos entonces. Saludando a todos el populacho, qué chévere que siempre nos acompañe en la mañana en tu programa preferido, ¿no? Ya saben. El que te puede brincar en la mañana, sí.
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0: El que te puede brincar en la mañana. Estás aburrido. Oye, ah, sí, también lo tenía ahí en el cita. Tallarín de langostino también. El día de hoy va a comer Yanecita, qué chévere. ¡Eh! ¡Eh! ¡Eh! ¡Eh! ¡Eh! ¡Eh! ¡Eh! ¡Eh!

Pónganse las pilas, que el día de hoy es 15 nazo. Ya van a cobrar rapidito. Y ya saben, para ustedes también, para todos los grandes amigos, saludos. Que en este día lo pasen súper bonito. La gente que ya hoy sale a hacer compras con la familia. Pero bueno, ahí están todos chéverísimos. Saludos a todos.

días, ¿no? Mañana es posible que venga Coyotito entre mí. Hoy se puso a lavar. Hoy no vino, me llamó, dice Leobardo, no puedo ni ir. Mi mujer me puso a lavar. A planchar y a cocinar. No puedo ir, está bien, hijo, que este Coyotito. Siga nomás con sus quehaceres domésticos. Mañana sí voy. Mañana sí lo tenemos acá, nuestro amigo Coyotito también en la mezcla para que venga a disfrutar. Al paisito mantequilla, sí. Yo creo que alguien, alguna payasita lo tiene secuestrado porque no da razón de vida en el celular. ¿Dónde andará? No sabemos. Ayer que se comunicó, dice, anda por el cementerio. Yo creo que anda pintando bóvedas de payasito mantequilla. Claro que ya también se aproxima los difuntos. Está haciendo billete, como no hay payasada, entonces.

0: mediante. Claro, siempre con Dios, adelante, ¿no? Pasen bien, coman bien, disfruten la tarde, disfruten la compañía, porque seguimos aún con el programa que se nos viene, ¿no? De la salsa de Perito Mora. También ya se integra en otro momento Perito Mora, Nieto Asensio y los mejores programas que tenemos acá en la radio. Saludos. Ya sabe,
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Ahí estamos ya marcando las 12 del mediodía con 55 minutos. ¿Qué tal, mi gente sabrosa? ¿Qué tal, mi gente salsera? Buenas tardes desde la cabina de la primerísima Radio Pirata 100.9. Tu amigo Pedrito Mora te está dando la cordial bienvenida en este menú salsero, acompañándote desde el Cantón Playas, para toda esa gente sabrosa, para toda esa gente guapachosa. Oiga, con un sol tremendo por acá que nos está regalando la naturaleza. Así que bienvenidos en este viernes, sí señor, apertura ya de fin de semana. Estamos aquí dándote la bienvenida, agradeciendo una vez más a Papito Dios, el Todopoderoso, por permitirnos estar activos, estar acá en los micrófonos de esta emisora y estar en contacto con todos ustedes. Esto es Pirata 100.9.

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6: Ese soy yo, ya marcando la 1:03 p.m. Una de la tarde con 3 minutos. Buen provecho para la gente que ya está sirviéndose su almuerzo. A la gente que está en sus trabajos, ¿cómo estamos? ¿Qué tal? A la gente que está en las oficinas, vamos a saludar a todos los amigos que están activados en esta hora de la tarde allá en los diferentes centros comerciales de la localidad. ¿Cómo estamos? ¿Qué tal? Vamos por acá marcando la diferencia con toda esa gente que también se une acá al TikTok. Vamos a saludar acá a Links, Norma Quintero. ¿Cómo estamos? ¿Qué tal, Normita? Usted, como siempre, activada con nosotros. Walter Torres, ¿qué tal? Qué gusto saludarlo. Vamos entonces, el día de hoy vamos, les traigo una temática súper que chévere, esperando que ustedes participen. Abre quien era por apor el 0978-88-1291. Dice, buenas tardes, Pedrito, aquí en mi trabajo, a Full Radio Pirata. Bueno, ahí está Angelito Rivas. Ya está activado. Oiga, un sol tremendo que está haciendo acá en playas, un sol caricular, así que a tomar las precauciones del caso, principalmente hablando en la parte seria a las personas que somos hipertenso. Esta situación del calor nos pone mal, así que tómese su pastillita, su losartán, pégese su bañito, no se agite, no se vaya a poner a hacer cosas que le causan agitación con este sol. Le puede ir muy mal, ¿no? Así que hidrátese bastante, tome bastante agua. Ojo, los hipertensos no pueden tomar estas bebidas, ¿cómo se llama? Estas bebidas energizantes, eso no pueden consumir los personas hipertensas, ¿no? Bueno, qué chévere, aquí estamos disfrutando. El día de hoy vamos a tener un debate salsero. Y esperando que ustedes pues participen acá al 0988-881291. Traigo en esta temática a dos grandes de la salsa romántica, en las cuales ustedes solamente van a elegir su favorito pidiendo un tema musical de ellos. Nada más, es muy sencillo. Dos grandes que nacieron casi en la misma época, un poquito más atrás el uno, un poquito más adelante el otro. Se armó una pequeña polémica en ciertos años porque el uno lo había llevado al otro a cantar en la orquesta que cantaba él en el grupo Chaney, y después le cepilló el piso y se quedó él en la orquesta Chaney. Pero luego el que lo había llevado se hizo solista y pegó fuerte como solista. Así que mis amigos, bienvenidos a esta temática del día de hoy, en este mano a mano con... En una esquina está... ¿Quién está en una esquina? El señor Willy González.
7: Siempre cada encuentro.
6: En una esquina, Willy González. Y en la otra esquina está Eddie Santiago. Así que, ¿cuál es tu favorito? ¿Cómo puedes tú participar solamente solicitando un tema musical de ellos? Nada más. A ver, vamos a ver cuál es tu preferido. Willy González. Y en la otra esquina está Eddie Santiago. Así que, ¿cuál es tu favorito? ¿Cómo puedes tú participar solamente solicitando un tema musical de ellos?

González y Eddie Santiago. ¿Cuál es tu favorito? Comenta, menta aquí en el AI. A ver, vamos. ¿Cuál es tu preferido? Eddie Santiago, Willy González. Está difícil, Pedrito, ¿no? Walter dice, los dos son buenos. Claro que los dos son buenos. Pero de aquí tiene que ser un ganador. A ver, vamos a ver, ¿cuál es tu preferido? Ricardo Echeverría, ¿cómo estás, mijo? ¿Qué tal? ¿De qué lugar este? ¿Cuál es tu preferido? Paulina Lindao, como siempre, usted acompañándonos. Lunita, preciosa Luna, ¿cómo estás? Qué gusto saludarle. Buen provecho. A ver, vamos, mi gente, en este bolo salsero entre Willy González y Eddie Santiago. ¿Cuál es tu preferido? ¿Cómo? Solamente solicítame un tema de ellos, nada.

ese es un temazo. Hasta aquí te fui infiel. Lo dice Di Santiago. Bienvenidos en este duelo salsero.

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Somos Radio Pirata, la primerísima de la costa sur ecuatoriana, transmitiendo desde el Cantón Playas, provincia del Guayas, República del Ecuador. En esta ocasión, tu amigo Pedrito Bora acompañándote en este menú salsero, sí señor, con este duelo musical. En un lado está Eddie Santiago y en otro lado está Willy González. ¿Ah? ¿Cuál es tu preferido? Solamente solicítame un tema. Vamos a ver quién anda por acá, dice, buenas... A ver, vamos a ver por acá. A ver, dice, Willy González, hazme olvidarla, por favor. Carlos Leonardo dice, buenas tardes, porfa, la música, Willy González, enamorado de ti. Hasta aquí va ganando Willy González. Mayrita, ¿cómo estamos? ¿Qué tal? Hola, ¿de qué país me escuchas, Mayrita? ¿Qué tal? Me alegro que ya le hayan devuelto el teléfono. La canción de Willy González, hazme olvidarla o hazme olvidarlo. ¿Cómo es la cosa ahí? Hasta aquí va ganando Willy González. ¡Vamos! Enamorado de ti. Nos solicitó.

Así que vamos, pide tu tema preferido en este menú musical. Hoy duelo entre Willy González y Eddie Santiago. ¿Cuál es tu preferido? ¿Cuál es tu participación? Solamente solicita un tema musical y yo te complazco. Y ahí veremos cuál es el ganador entre Willy González y Eddie Santiago. Hasta aquí va ganando Eddie Santiago. Maidita, ¿por qué se ríe? Ja, ja, ja, ja. Tu zambita, Willy González, hazme olvidarlo. Ah, caramba, ¿por qué no me olvida? Carlos Aviche, vecino, ¿cómo es la cosa? Carlos, ¿qué tal? Qué gusto saludarte, mijo. ¿De qué país me estás escuchando? No me digas que también vives en el barrio de los más guapos como nosotros. Tu zambita, hola, Pedrito, ¿cómo estamos, mi amor? Sole, qué gusto saludarte. ¿Por dónde andas? ¡Ahí vamos!

¿Por qué están pidiendo mucho este tema? Hazme olvidarlo o hazme olvidarla. Tengo por acá la petición que da miedo este tema. ¿Qué tienen de común estas personas que me están pidiendo este tema? Hazme olvidarla o hazme olvidarlo.

qué lugar me está escuchando. ¿Dónde estamos? ¿En qué barrio me están escuchando? ¡Súbele el volumen! Ya llegó tu compañero de esta hora, Pedrito Mora. Dele tac tac a la pantalla, dele tiki tiki. Dele tiki tiki a la pantalla. Vamos compartiendo este duelo musical entre Willy González y Eddie Santiago. ¿Cuál es tu preferido? Solamente solicítame un tema musical y yo te lo

Por acá Tosamita dice saludos de Panamá, sector Argolla, panameña. Bueno, qué chévere. Me lo saludas por allá, Gabino Pampini, si lo ves. O de pronto puede estar por allá Rubén Blades, me lo saluda, me le das un abrazo. Guayaquil presente, Sharon. Eso, ahí está Sharon. Pero usted no me está llamando desde Durán, ¿no? Cuidadito, porque si me dice que es Durán, ahí sí, ya digo que es la Sharon verdadera. Qué gusto saludarle, Sharon. Buen provecho. Bendecido día.

0: Tap de fin de semana ya, hoy jueves, marca el calendario 15 de octubre. Ya marcamos la 1:18 p.m. Vamos a ver quién anda por acá por el 09-8888-1291. Dice, Pedrito, ¿cómo está? Habla Paulina Lindao de Floriana Galápagos. ¿Me podrás poner una música para Juan José Lindao para Guayaquil? Claro, pero que esté dentro de la temática que estoy haciendo, ¿no? De Willy González y Eddie Santiago, que estoy haciendo este duelo musical entre estos dos grandes pioneros de la salsa romántica de los años 80. Recordemos que Willy González sale con No es casualidad, y sale también Eddie Santiago sale con Lluvia. Tremendos artistas que revolucionaron a pesar que anterior de ellos hubieron otros, el propio Paquito Guzmán, Fito Foster, el de la Orquesta de la Palabra, ¿cómo se llama? El de la Orquesta de la Palabra. Bueno, hubieron artistas de salsa romántica más anteriores que se disputa quiénes fueron los creadores, pero los más impulsadores y reconocidos, sin lugar a duda, ha sido Willy González con Eddie Santiago. Bueno, vamos a seguir saludando por acá a la gente que dice por acá. Ya nos llega un mensaje, dice, Ñaño, el 38º aniversario, porfa, ya detalles. Bueno, ahí estamos saludando a mi gran amigo Dieguito Yagual, que está de aniversario matrimonial con su esposa Graciela Yagual, allá en el barrio Durán, en las Villas del Banco. Dice que le ponga detalles. Mi hermano, con mucho gusto, yo te la pongo y te repito el saludo cuando cierre el programa para no salirme del tema. Con mucho gusto. Usted es mi hermano del alma y no le puedo fallar. Así que muchas felicidades para los esposos que están cumpliendo 38 años. Ay, Graciela, usted sí que es masoquista, ¿no? Bueno, qué chévere, vámonos por acá. Pero mientras tú me dices, no puedo, hazme olvidarla, yo digo, tú me fallaste. Al estilo. ¿Qué pasó? ¿Se me quedó? De ahí. Vamos entonces, mi gente. Dígale usted cantando. ¿Cuál es su preferido, Eddie González o Willy González? Eddie Santiago o Willy González. Sharon desde el cielo. O sea que usted le hacen ver las nubes. Le hacen ver los angelitos allá en el cielo. Sharon está desde el cielo. Está viendo los angelitos.
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0: Saludos, Sharon, saludos. A ver, sorpréndame, gente, sorpréndame. Pídame un tema de esos buenazos de Eddie Santiago o Willy González. Solamente estamos hoy con la temática en un duelo musical entre Willy González y Eddie Santiago. Vamos, ¿cuál es tu preferido?

vamos por acá a seguir leyendo los mensajes que nos llegan acá. Qué locura enamorarme de ti, Pedrito. Ah, no, no, perdón, no, no dice Pedrito. Qué locura enamorarme de ti, por favor. Sí, de ti, es para ti. Ahí está, está conectado entonces en el live. Se la está dedicando Sharon. Mayrita, antídoto y veneno, caramba. No podrás escapar de mí, Willy González. Este tema es buenísimo, qué locura enamorarme de ti. Buenísimo. Este viene en el paquete de los 80 de lluvia y todo. Vamos a darle. Buenísimo. Está bueno, yo paraba en el Villa Cariño nomás ahí en el Flor de México. Gracias, Sharon, por recordarme esos temas. ¡Qué locura enamorarme de ti! Sonando en pirata. Buen provecho para mi gente salsera. ¿Cómo estamos? ¿De qué lugar me está?

0: salsa que estamos escuchando en esta hora de la tarde, marcando ya la 1:27 p.m. Saludamos a todos los amigos de la Tricimoto. ¿Cómo estamos? ¿Qué tal? Activados con la música de Pirata. Qué bacán cómo la gente está participando. Por acá dice Mayrita, Antídoto y Veneno. Caramba, Mayrita. Ahí está Sharon, su música que me solicitó. Vamos a ver quién era por acá. Dice Sharon, lo mío es un amor voraz. Uy, ahí sí me hace dar miedo. Justo en ti. Ecuador dice, a ver, ¿cómo la cosa por acá? Me están rellenando el mensaje. Walter Torres dice, no podrás escapar de mí, Willy González. Chévere ya. Un saludo para la gran Matis desde Bucaramanga, Colombia. ¿Qué fue, mi hermano? Ahí estamos saludando a Matis. Matis desde Colombia por acá reportando sintonía a la gente también, los hermanos venezolanos, escuchando a la primerísima Radio Pirata 100.9. Seguimos por acá, Ecuador en la casa, bendiciones. A ver, ahora sí, Sharon dice, justo en ti. ¿Qué dice? Ya cambien, Pedrito. Ya cambien, Pedrito. ¿A qué se refiere? Ya cambien. O sea que ya que me saquen de la radio para que venga otro locutor. ¿O cómo es la cosa? Bueno, si ustedes están pidiendo que ya me cambien ya de aquí en la radio, no hay ningún problema. Ustedes están en su derecho de exigir quién esté y quién se vaya de la radio. Y usted me dice que ya me vaya a hacer por algo. Me está diciendo, cambien ya, Pedrito. Está bien, ya no hay ningún problema. Sharon, lo mío es amor voraz. Uy, no, ahí no me meto, después me voy a comer con todo. Y yo soy gordito, peso como 200 libras. Va a tener que comerme en un mes. Dice por acá, Sharon dice, TQM. ¿Qué quiere decir TQM, amigo? Tengo queso manavita. Está vendiendo queso manavita usted. Dígame para irle a ver, dice TQM. Tengo queso manaba. Ya no importa, es bueno para la sopa eso. Un besote, mi querida Sharon. Gracias por estar con nosotros. Te quiero mucho, yo también. Mayrita, ¿por qué se ríe así? B-Mix T, tiene tu nombre, dice. Mi ex tiene tu nombre. Tiene tu sonrisa. A ver, Sharon, ¿qué dice? Mi ex tiene tu mismo nombre y tiene tu misma sonrisa. Hable serio. Ese es Sharon, chévere bacán. Walter, un saludo para la granja de Porky. ¿Cómo estamos allá? Allá está, para la granja de Porky. Muchas gracias, dice, por la salsita. Bendiciones, sí, Pedrito, gracias. No le pares bola. Ahí está, no le pares bola. Ahí salieron mis defensores. ¿Cómo Mayrita me está diciendo, cámbieme? Y acá me dice, no le pares bola. Te quiero mucho. Ah, ya, eso quiere decir te quiero mucho, ya, bacán. Bueno, hey, no cambien de dial. Regresamos después de estos consejos comerciales.
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aquí estamos poniéndonos al día con el chisme que me trae mi precioso. Los paparazzi que me traen por acá. Se ha armado la de San Tintín. Bueno, vamos a seguir saludando por acá. Mariela, ¿cómo estamos? Tallarín. Ay, hermano, me hiciste dar hambre. Gracias por estar con nosotros. Ahí está Mayrita, su tema, Antídoto y Veneno, que nos solicitó el tema. A ver, vamos a ratificar y a incentivar a la gente y a actualizarle la temática de ahorita. Estamos en este mano a mano con Willy González y Eddie Santiago. Así que, ¿cuál es tu preferido? Solamente solicítame un tema musical y participas, ¿ya? Vamos en este duelo musical romántico.

Por acá nos dijeron, no es casualidad de Willy González. Vamos, mi gente, vamos activándonos en este bonito día. Como que bajó un poquito el sol, un poquito bajado. Vámonos, ¿quién está entonces en tu preferido entre este duelo de salsa entre Willy González y Eddie Santiago? Solamente, ¿cómo participas? Solicitándome un tema de ellos. Mauri, ¿cómo estamos? ¿De qué lugar me escuchas? Bienvenido. Jimmy Delgado, ¿cómo estamos? Magali, ¿de qué lugar me escuchas?

0: ¿Qué dice por acá? Dice que Jesús bendito. ¿Qué pasó? ¿Dónde está Ñato Asensio? ¿Qué tal? Hola, Ñato. Me divorcié. No le creo. Se divorció. Ahora sí somos libres, entonces. Se divorció, Mayrita. No le creo. ¿Qué pasó? Toca celebrar eso, claro.
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0: celebremos. No le creo que se haya divorciado. Si se lo ven muy felices con su esposo, Mayrita. Disfruten, está tomándome el pelo nomás. Disfruten de su hogar, de su matrimonio.

Yo no sé, pero hay una música de Willy González que me gustaba muchísimo a mí cuando yo era más joven. Sigo siendo joven, ¿no? Pero me gustaba, ¿sabe por qué le digo? ¿Ah? ¿Sabe por qué le digo que me gustaba esta música de Willy González? Es por el título de esta música. Y le digo que me la dedicó una novia que yo tenía, esta música. Y me gustaba. Yo no sé qué me habrá querido decir con esta música que me dedicó. Pequeñas cosas. ¿Qué creen usted por qué me dedicó esta música? Pequeñas cosas. Me gustó tanto esa música que se me quedó. Y ahorita que estoy haciendo esta temática, la voy a poner. Pequeñas cosas, me regaló esta música.

Por acá dice, bendecida tarde, buen mano a mano. Yo me voy con Willy Chirino, tanto amor. Willy Chirino, Willy González. Willy González también canta tanto amor.

Y ustedes no me van a invitar a ese festejo de divorcio, Chato. Ustedes solitos se lo van a tomar. No me van a invitar. Y ahora, ¿cuál habrá sido la causa?

Acá me dicen, yo sé quién se la dedicó a ese tema, pequeñas cosas. Dice porque usted tiene el... usted tiene el pie pequeño y calza solamente 38, dice. Habla en serio. No me exponga tampoco así. ¿Y sabe quién es? Una mujer todavía la que me dice esto. Entonces ya ella lo abre con fundamento, ¿no? Ella quiere decir que ha andado por allí. Dice, yo sé por qué te dicen, por qué te dedicó esa música pequeñas cosas, dice. Porque tú calzas solamente 38 de zapato, dice. La gente sí que es rayadora, no hay nada que hacer. Oiga, escuchando este tema, pequeñas cosas, se me viene a la memoria para combinar por acá con este tema de Eddie Santiago. A ver, mételo.

Una temática, no sé si tuviste en el título de live, una temática, estoy haciendo un duelo musical entre Willy González y Eddie Santiago. Si usted me pide uno de los, de cualquiera de los dos, yo con mucho gusto le pongo. ¿Sí, mijo? Así que gracias por estar con nosotros, Eddie Sancán. Vicente Mona, buenas tardes, Pedrito. El embajador de la República de Playas. Chévere, mi hermano. Un abrazo a la distancia. Walter González dice, de machete acá en la 25 de julio. Habla en serio, mijo. Me van a cortar el like por haber dicho esa palabra. Full sol. Claro, pues, mijo. Harto solazo acá.

¿Será verdad que ser amante es delicioso? Quisiera yo probar esa situación. ¿A qué se siente?

nos habían solicitado un tema de Willy González, Tanto Amor. 1:50 p.m. Ahí estamos proyectando la buena música. Desde Pirata, tu amigo de siempre, Pedrito Mora. Mírame. Con esta temática, este duelo musical romántico entre Willy González y Eddie Santiago. ¿Cuál es tu preferido? Solamente solicítame un tema de...

0: Estamos ya llegando a la parte final de la programación con este tema que no sé si ya será este. Ahora.
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0: ¿Será esa?
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0: ¿Será esa?
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0: Eddie Santiago.

0: Así que se van a tomar solito el vino. No me van a invitar.
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0: Mis amigos, estamos llegando a la parte final de la programación. Agradeciendo infinitamente a todos ustedes que han estado conmigo conectado en este horario de este mediodía, almorzando con algo, de salsa romántica. Bueno, en lo particular, yo no voy a dar por ganador a ninguno de los dos. Todos dos son muy buenos con sus diferentes estilos.
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0: Pero sí me inclino un poquitito nomás por Willy González. Me inclino un poquito más por Willy González, pero todos dos son buenos. No sé qué dicen ustedes. Si está bien el resultado, todos son buenos. Gracias a cada uno de ustedes que han participado por acá por el 0988-881291. Quiero despedirme poniendo una salsa porque está de cumpleaños, de aniversario matrimonial, un gran amigo, más que amigo, un hermano casi de crianza, Diego Yagual, allá en el sector del barrio Durán. Está con su esposa Graciela Yagual. Todos dos son mis grandes amigos. Así que, mi hermano, un abrazo a la distancia te envío. Y que sigas disfrutando de en unión de tu esposa y que se vengan muchos años más. Mis amigos, no cambien de dial, sigan. Se viene Al Rojo Vivo con la conducción de Gustavo DJ Ñato Asensio. Nos vamos de Radio Pirata. Nos vemos, Radio Pirata. Gracias. Chévere.
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0: Y ya saben, si tienes ganas de comerte algo, cómetelo.
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0: Porque si no te lo comen, igual te van a criticar. Pero eso sí, si te lo vas a comer, cómetelo calladito. Porque el que come callado, come dos veces. Chao, playa. Chao, Ecuador. Chao, mundo entero. Yo me voy a comer un

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1: Son las 14 con 7 minutos.
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0: Fulgencio y en la voz over, el chico incógnito. ¡Bienvenidos!
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0: señores, ya estamos acá en cabina principal de Pirata Radio. Buenas tardes al sector turístico, a todos aquellos que están laborando en las entidades públicas y privadas. Un gusto saludarlo y entrar en sus hogares a través de la 100.9 en todo Playas Villamil. Bienvenidos a la programación de Al Rojo Vivo en esta tarde de jueves, sí señores. Jueves con muchas vibras, con muchas energías positivas. Oye, la antesala del fin de semana, ¿no? Qué rápido, cómo están pasando las horas, los días, los meses. Buenas tardes a aquellos que están laborando desde tempranos ahí en el mercado Las Balsas, en la plazoleta de Marisco, en el transporte público, transporte intercantonal, los amigos en el transporte urbano. Buenas tardes a todos los artesanos de Playas Villamil, aquellos que también están ahí laborando en las farmacias, en las ferreterías, en sus negocios, por supuesto en el redondel de Playas. Buenas tardes, mi gran amigo Omar Yagual, ahí en el barrio La Planta, a full sintonía. Una excelente tarde para todos. Hoy sí vamos a tomar asistencia. Lo siento mucho. Quien llegue atrasado, no lo dejo ingresar. 09-88-88-12-91. En esta tarde llena de buenos éxitos, bienvenidos. Aquí estamos en Pirata Radio.
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1: Hoy jueves 15 de octubre, una fecha muy importante, por supuesto. Vamos a extender un saludo muy especial, para mi querida tía, la licenciada Teresita Suárez Yagual. Hoy está de cumpleaños, ya arribando. Sí, ya arribando. Vamos a dejar ahí en suspenso cuántos años cumple la licenciada Teresita Suárez Yagual. Ahí les vamos a ofrecer un caluroso saludo. Gracias también a todos los familiares que se han hecho presentes, enviándole sus felicitaciones. Mi querida hermana también, la ingeniera Ananí Asensio. Para también Lisek, para Elisa, para Matius, para Dana. Ahí le envían también saludos especiales. Alberto, por supuesto, también uniéndose ahí a la celebración de la cumpleañera. Se encuentra en el malecón de playas, disfrutando en este momento. Ahí frente a Omar Quintana, donde Segundo Suárez. Ahí está de celebración. Sí. Ya no hay que ponerle un foco de eso de 50. ¿Eh? Hoy está de cumpleaños. Muchas felicidades. Que Dios y la Virgen sigan guiando, sigan cuidando más, siga cumpliendo muchos años más de vida para mi querida tía, que hoy está de cumpleaños. Felicidades, Teresita. Compartimos también esta celebración para otro gran amigo, un pana también, súper, que alegre, siempre positivo, siempre muy optimista. Vamos a ofrecer un saludos de cumpleaños también para Walter Reyes, más conocido como La Guata. Ahí está en celebración hoy de su cumpleaños para Walter Reyes. Ahí está con todos los panas celebrando en esta tarde, por supuesto, lluvia de bendiciones para los cumpleañeros. ¡Viva los cumpleañeros! Let's go. Aquí estamos y por supuesto 14 horas con 41 minutos. Dándole lo mejor de la energía positiva para que usted la pase súper chéverísimo en esta tarde. Gracias a todos mis grandes amigos ahí en el Mercado Las Balsas, en el centro del Cantón Playas, en la Bahía. Buenas tardes. Ahí en el barrio Carita. Saludos especiales también para el taller de refrigeración. Buenas tardes. Omar Yagual allá en el barrio La Planta. Angelito Rivas en el parque infantil. En el punto frío, Pedrito Mora. Para todos aquellos también que están laborando en el Paseo Shopping, ahí en el parqueadero del Paseo Shopping. Buenas tardes, los chicos y chicas en las tricimotos. Allá en Progreso también, saludos especiales para Nilo Mite Rodríguez. En la parroquia Pozorja. Allá también está Fátima Varela. Ahí con toda su familia, disfrutando a esta hora. Para los grandes amigos en Data de Pozorja, Data de Villamil. Sector turístico. Sí, señores, buenas tardes también, mis grandes amigos, en el barrio Guayaquil. Los amigos transportistas, profesionales del volante. En la avenida Pedro J. Menéndez Gilbert, ya activo el Yoyo Borboro. Ahí en la cuatro esquinas también, José Quispe. En Minimarque, Valeria. Todos los amigos en el barrio Balcón del Pacífico. Avanzamos con buen ritmo, con buen sabor en esta tarde aquí en Pirata Radio. Jueves. No, no te aburras.
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1: ¡Al aire! Tremendos éxitos a través de Pirata Radio en esta tarde, tarde de jueves, y señores, como dice Luchito Pelotero, prendiendo el ambiente. Ahí están los muchachos disfrutando en el sector del Esterillo con el cumpleañero Walter Reyes, por supuesto, en esta tarde. Rapidito, que estamos apuraditos. Ay, ahí están los muchachos. Saludos especiales también para El Bandido. Allá en Guayaquil se encuentra escuchando a través de la www.pirataradio.com. Me dice, te estamos escuchando, chico incógnito. Para mi gran pana Fabián Guzmán también, de Labores en Guayaquil. Gracias también a todos aquellos que están disfrutando a través de la www.pirataradio.com. La chica Estelita allá en Chongón. Qué bueno. Gracias también a todos aquellos que estén en Guayaquil. Gracias también a todos aquellos que están disfrutando a través de la www.pirataradio.com. La chica está...

desde el taller Vera, acá en Data de Pozorja. Saludos para Franklin Cristóbal Vera Paladines. Ahí en el taller Vera, por supuesto, escuchando buena programación. Saludos especiales también allá a todo ese personal. Los amigos en Arenales, también para César Roberto Suárez. En Data de Villamil, para Pedro Perico Román. Para el Cholito Valdés. Oye, este man nomás pasa allá en la isla. Por acá también tenemos saludos especiales para mi gran amigo Darío Santana, más conocido como Molleja, allá en Barcelona, España. La madre patria. Anda de vacaciones el brother, ¿eh? Anda de vacaciones. Sí, me dice por acá, saludos, brother, saludos. Saludos también para Teresita Lainez, ahí en Guayaquil, por supuesto, escuchando la programación. ¿Qué más? Acá a través del portal del TikTok, en la cuenta de DJ El Ñato Asensio. Para Mayrita también. No sé qué es que le pasa a Mayrita. Algo tiene Mayrita. Saludos especiales también a todos mis grandes amigos aquí en Playas Villamil, para Ricardo Chavarría, a full sintonía como todos los días. Eso, allá en el barrio Santa Isabel también. Oye, no han reportado, dije que voy a tomar asistencia. Mayrita, ¿no será de tomar un vinito? Ah, con bastante hielito. Eso. ¿Quiere celebrar su soltería? Me dice por acá. Sí. Hay que celebrar la soltería, me dice. Me dice, pícame que yo pongo el resto. Tremenda esta Mayrita, más terrible que los diamantes de Valencia. 0988-881291. Saludos también para el Leo Arthur allá Entre Ríos, a full sintonía. Allá saludos especiales también para todos aquellos que están acá disfrutando. Eso. Me dice, ¿qué tal, chico incógnito? Saludamos acá desde las Tricimoto, a full sintonía. Qué rico sol que se coge. Dice, ¿no será de tomar un juguito verde? Enseguida aparecen las malas influencias. Si no digo. Angelito Rivas en el parque infantil activo. Eso. En serio que voy a tomar asistencia. Voy a tomar asistencia. Gisela Rocío Ceballos Reyes, saludos especiales también. Qué bueno. Saludos para todos aquellos que están entrando a través del portal del TikTok. ¿Qué será de la vida del payasito Cascarita? ¿Se habrá ido a hacer algún saumerio? Sí. ...0988-881291... para que te comuniques a través de el automático de la radio, puedas compartir con nosotros, puedas solicitar tu éxito, tu saludo de cumpleaños. Si estás celebrando algo, dinos, que nosotros acá te hacemos la fiesta, ¿eh? Como Mayrita. Mayrita está celebrando su soltería. Sí. Sí, me dice por acá. Yo también me peleé, dice. Jueves con sabor a viernes. Jueves no te ajumes, como dice Alex, DJ Alex Cruz. Jueves, pero no te ajumes. Vámonos con música aquí en Pirata Radio. Por acá me...

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1: ¡Al aire! Aquí estamos, programando buena música, buenos éxitos. Ahí estamos seleccionando este tema de Pasa a Bordo, ¿ah? ¿Eh? Oye, que levanten las manos todos los solteros y solteras, ¿ah? ¿Eh? Y todos los que quieran beber, ¿eh? Por acá me dice, yo estoy solterita, me dice Mayrita. Mayrita, sí, señores. ¿Quiere celebrar su soltería? ¿Es en serio que estoy tomando asistencia? Por acá también ya se está justificando. Vanessa Rodríguez me dice, señor locutor, disculpe mi demora, pero es que la vecina no encendía el internet, dice, y no podía escuchar la radio. Ya vamos a hablar con la vecina también, que cómo va a ser posible que a esta hora no le encienda el internet. Qué vecina para desconsiderada también. Sabe muy bien que usted es una fiel oyente de la radio. ¿Cómo le va a pagar el módem a esta hora? No. No hay derecho. Vamos a tener que ir engabao. Sí, señores. Saludos también para Miguel Pestañita, uno de los más fieles allá en San Vicente. Sí, hay que celebrar, sí, señores, la soltería. Acá está otro de los solteros, Pedrito Mora también. Se une a la celebración. Ahí estamos enviando entonces saludos a la más fiel de la comuna en Gabao, Vanessa Rodríguez, fiel representante, elegida hasta el 2030. Me dice por acá, señor locutor, ¿me puede complacer con una bachata? ¿Dónde están los amigos? ¿Dónde están esos amigos? Pero dígalo como es. ¿Y dónde están esos? ¿Dónde están los amigos? Chusica, Pedrito Mora, lo acaban de maletear. Está terrible esta situación. Este Pedrito, ¿qué has hecho, Pedrito? También te pones ahí a estar hecho el guapo en tu line. Te pones a estar diciendo ahí, ¿dónde está mi ganado? Ahí está, viste, ya te maletearon. Te descubrieron. Te pegaron una llamada, te dice. Ya te escuché que estás en el live diciendo que eres soltera, ¿ves? Así te digo. Oye, qué cosa, no, qué cosa. Es jueves con buena actitud, con mucho optimismo. Sí, señores. A tomar asistencia. ¿Dónde están los agarrapalos? Si no responden, le pongo falta. Ahora sí, perdí a todas. Se te perdió todo el ganado, Pedrito Mora. Para mí que tú estabas dormido recién levantándote y te pones a hacer los lines. Sí, Pedrito Mora, ¿dónde estará? Dice, ¿dónde lo cogieron? ¿Qué estaba haciendo? Se le ha perdido ya todo el ganado. Ahí están también los famosos agarrapalos ya reportando sintonía. Me dice, chico incógnito, quien no le responda, póngale una multa. Verdad, verdad, sí. Los amigos también de la vulcanizadora de Luchito Luna, si no reportan sintonía, vamos a tener que mandar a ver el representante. Vamos a enviar a ver su representante porque no. Mucha falta, sí. Listo, 09-88-88-12-91. ¿Quién más anda por ahí a través del portal del TikTok? Me dice por acá, sí, me dice, hola, ¿qué tal? ¿Cómo estás? Dice, buena música, buena programación. Eres soltero, me dice. Eres soltero. Cuidado, te va a pasar como Pedrito Mora.

Listo, por acá también estamos enviando saludos a los grandes amigos en Bellavista, sector de San Jacinto. A ponerse las pilas porque mañana tenemos premios gracias a Picantería Catita, de Catita Yagual, acá en el barrio San Jacinto. Gracias a mi gran amigo Gabriel Pilay, también en Sol y Mara. Aquí estamos con mucha energía, mucho optimismo en Pirata Radio, la 100.9.

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1: ¡Al aire! Aquí estamos, compartiendo buenos éxitos, ya marcando las 16 horas con 10 minutos. A través de Pirata Radio, la 100.9. Todo Playas Villamil. Por acá también estamos saludando a todos los grandes amigos que se encuentran de labores en el malecón de playas, en la plazoleta de marisco, en el sector de las artesanías, ahí en el parque infantil también para Angelito Rivas. Para todo ese personal que está de labores en el balcón del Pacífico. Barrio La Cristalina. Sector de las Villas del Banco La Vivienda. Barrio Margaritas. Acá en la Ciudadela Mónica de Verduga. Los amigos en el sector de la esquina de Los Cachudos. Buenas tardes en el barrio Balcón del Pacífico. Barrio Las Peñas. Gracias también por estar compartiendo a mis grandes amigos en el barrio San Pedro. En el centro del Cantón Playas. Ahí están los muchachos también activos frente al nuevo Parque Lineal. En la Bahía de Playas, por supuesto, para Yoconda La Riva. Ahí en el Comercial Miguel Ángel, a full sintonía. En la Plaza Gastronómica. Por ahí también está, a pocos pasos, la oficina de Hamilton Canto. Qué bueno. 0988-881291. Para que tú sigas participando, enviando solicitud. Enviando tu tema preferido. Para todos los grandes amigos allá en Colinas del Pacífico. Los amigos en el Redondel del Cantón Playas. En el barrio Guayaquil. Narcisa de Jesús. Por ahí también saludamos a los grandes amigos acá en el barrio Santa Isabel. Barrio Altamira. En el barrio Antonio Torbay. Vamos avanzando también. Nos puedes escuchar a través de la www.pirataradio.com. Por acá también estábamos saludando a la solterita Mayrita.

¿Qué será de la vida del Yoyo Borbora? ¿Qué será de la vida del Yoyo Borbora? Ah, por acá ha resucitado. Me dice, ¿qué tal? ¿Cómo estamos, chico incógnito? Un saludo para Arianita. Ah, está de visita ahí en los bajos de Papi Guillo, junto ahí a Deison Borbora y todo su personal, escuchando la programación de la 100.9. Hay saludos para Edison Borbora. Vamos a ver cuándo es que le dan permiso. ¿Cuándo le darán permiso a este señor? 0988-881291. Vamos avanzando en esta tarde de jueves con buena actitud.

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1: ¡Al aire! Aquí estamos marcando las 16 horas 37 minutos en los estudios de Pirata Radio. Por supuesto, complaciendo a todos los grandes amigos que nos están solicitando a través de las diferentes portales digitales, a través de la www.pirataradio.com. Con un solo clic escucharás toda la programación las 24 horas al día. Hoy todos los amigos están muy alegres, ¿ah? Todos están muy alegres. Sí, la chica Estelita está con una sonrisa de oreja a oreja. Dice ella porque es quincena. Mayrita, por otra parte, también está celebrando su soltería. Y también está con una sonrisa de oreja a oreja. Por acá también está Pedrito Mora. También está celebrando algo. También está con... Oye, todos están con buena actitud por acá también. Saludamos a el Yoyo Borboro. Por acá me dice a full sintonía ahí en los bajos de Papi Guillo. Para José Quispe. En la cuatro esquinas, por supuesto, en Mini Market Valeria. Ahí enviamos saludos también a los grandes amigos en el arbolito para Alex Villagual. Oye, este Jufrito también está ahí. Anda pintando y pintando, ¿ah? Me dice por acá, ¿alguien ha visto al payasito Mantequilla? En serio, se ha perdido el payasito Mantequilla. ¿Qué será? 0988-881291. No te olvides, hora 17. Vamos a escoger lo mejor del vallenato para programar, por supuesto. Ahí nos puedes enviar tu solicitud musical para complacerte en el segmento del 3 sin sacar. A Pedrito Mora dice que anda contento porque lo han maleteado. Lo han maleteado, sí. Ahora la pregunta del millón, dice que si lo han encontrado con una chica o con un chico. Terribles declaraciones acá, los paparazzi están en toda. Los paparazzi están en toda. Angelito Rivas en el parque infantil, a full sintonía. Ahí en el... en la esquina deportiva. Ah, me dice, ahora soy soltero y hago lo que quiero. Ve si estarás poniéndose esas baladas, esas... vas a estar poniendo esta noche esas baladas. Esas baladas de... puñaleras, ve. Oiga, Pedrito Mora. Le comento algo así. Algo rapidito. Por ayer escuchaba por ahí. Sí, ayer escuchaba. Sí. Decía que iba a poner una música actualizada. Sí, se puede imaginar. Una música actualizada. En salsa. Sí. Decía, vamos a poner una música actualizada, dice, en esa salsita. Este tema recién está sonando. ¿Cuál era el tema? Llorarás, de Oscar de León. Saludos, Cristian Cruz también por acá. Oye, hoy se ha perdido el Chucky también. Tiene falta el Chucky. Vamos avanzando con buena música, sí. Vamos a poner una música actualizadita, recién salida del horno. Sí, pero no se me estarán riendo. No se me estarán riendo. Vamos a poner una música, una salsita recién salidita. Espero que las escuchen, ¿ah? ¿Eh?

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1: ¡Al aire! Aquí estamos avanzando, complaciendo, por supuesto, en el segmento del 3 sin sacar. Ya marcando las 17 horas, 16 minutos, a través de Pirata Radio. Vamos a ofrecerle los saludos también a todos aquellos que están de labores en pleno centro del Cantón Playas, en la avenida Paquilla. Eso, saludos especiales también en el centro, ahí en el comercial Miguel Ángel, a full sintonía. Por ahí también me está saludando Gabriel Escalante, de la A Escalante, ah, claro. Por acá también está Steffi, en el Morro, por supuesto, Parroquia El Morro, para la familia La Banda, allá en el Puerto El Morro. Gracias también a todos aquellos que están disfrutando en la comuna San Antonio. Los amigos en progreso, todos aquellos también que están compartiendo, vienen escuchando la programación ahí en su vehículo. En la Fuerza Amarilla también, a full sintonía, los chicos y las chicas en las tricimotos. Saludos para mi compa Henry Menoscal también. Ahí está entrando al portal del TikTok, en la cuenta de DJ El Ñato Asensio. Por acá también me está saludando el Leo Arthur, preguntando si no han visto al payasito Mantequilla. Se le ha perdido el payasito Mantequilla. Gracias también a todos aquellos que están disfrutando de la buena programación ahí en la Ciudadela Mónica de Verduga. Estelita allá en Chongón. Oiga, para la solterita, Mayrita la solterita. No sé qué está pasando, ¿no? Pero hoy también maletearon a Pedrito Mora. Quiere disfrutar su soltería. No sé qué es que le pasó en el line. ¿Qué le dijeron? ¿Qué le hicieron? ¿Qué le encontraron? Pero lo han maleteado. Sí. Ahí estamos enviando también saludos a los grandes amigos en el Balcón del Pacífico, allá en el Triunfo. Saludos especiales también en el Triunfo. Por ahí también está la chica Delirio, ya activa a través del portal del TikTok. Mis grandes amigos en Colina del Pacífico, por acá me están solicitando, me dice, ¿serás que te puedes poner, dice, el cholero? Esa música recién ha salido. ¿Me puedes poner el cholero? Recién ha salido esa música, recién la han estrenado. Entonces vamos a complacer también acá esas músicas de estreno. Sí. La ocurrencia del amigo de Pedrito Mora. Sí. Sí. Recién ha salido el cholero, dice, para él. Vamos a complacer buena música aquí en Pirata Radio, la 100.9.

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Qué bueno, qué bueno, qué buena salsita. Ahí estamos complaciendo a todos los grandes amigos. Ya llegando a la parte final de la programación del Rojo Vivo. Por supuesto, no te despegues de la sintonía. Se viene el chichazo de la 6 para que usted siga disfrutando. Siga, siga, siga también laborando en buena compañía. Ahí desde su hogar, desde su oficina, donde quiera que se encuentre, por supuesto, a través de la 100.9. Nos estamos despidiendo. Mil gracias, te acompañó acá en los controles el DJ y el Neto Asensio. Y al chico incógnito en la voz over. Nos vemos, cuídense mucho.

0: Son las 18, con 2 minutos.
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